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2: Solo un minuto.
3: Una cosa es conocer la Biblia y otra es vivir por fe. Por tanto, las decepciones son grandes oportunidades para poner nuestra fe en acción. Dios siempre las permite para nuestro beneficio y son una evidencia de que Él nos ama. Dios usa las dificultades para hacernos más como Cristo. Podemos sacar provecho de las circunstancias difíciles al crecer en fe, sabiduría, comprensión del carácter del Señor y en el conocimiento de Él. Aunque es posible que lo mejor de Dios no resulte ser lo que esperábamos o querríamos, Él ha prometido hacer que todo obre para nuestro bien. Es útil recordar que Dios está más interesado en el valor eterno de nuestro crecimiento espiritual que en nuestro alivio temporal de las dificultades.
2: Para más información, visite encontacto.org.
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